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4: La ira

0: emoción secundaria, no primaria. Hay tres sentimientos que nos llevan a la ira. El primero es el miedo, el segundo es sentirse herido y el tercero, la tristeza. Cuando tienes uno de estos tres sentimientos, piensas que ninguna persona te va a tomar en serio y eso es lo que te mueve al enfado, para mover a los otros a que te tomen en serio eso que te ha herido, que te ha dado miedo o que te ha producido tristeza. Es ahí donde entra la ira. Pero cuando esto sucede, tomas una decisión de ponerte bravo. Es interesante darse cuenta de esto para parar ahí y hacerlo más racional, para no enfrentarte a todos, para hacer que las cosas sean más llevaderas. Si le pides a tu ángel de la guarda ayuda en ese instante, será posible que no explotes.
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1: A menudo escuchamos que la masculinidad está en crisis o bajo ataque. Es que en una cultura que a veces parece haber perdido el sentido del compromiso y fomenta un creciente individualismo, es fácil que surjan confusiones. Vemos cómo la presión social puede desdibujar el verdadero significado de ser hombre. Pero la verdadera masculinidad, esa que engrandece, no tiene que ver con la imposición o con la violencia, sino con la nobleza del servicio, la fortaleza al ser fuertes que protegen, la generosidad que provee con alegría y muy especialmente la valentía de dar la vida por lo que él cree que es importante, de entregarse por los demás. Eso es lo que es la hombría de bien. Redescubramos esta llamada interior a una masculinidad que edifica, que cuida. No se trata de un ideal anticuado, sino de un camino de plenitud que requiere coraje y un corazón dispuesto a amar con entrega total. Atrévanse a ser esos hombres que el mundo necesita.
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2: Hola, hola para todos. Invitación para incorporarse con actitud positiva. Quien les habla, Sergio Alcázar, les dice muy bienvenidos sean a esta nueva transmisión originada desde los estudios de RCN. Quienes habla a partir de este instante y hasta las 9 de la mañana tendrán la oportunidad de acompañarles con lo mejor de la música. Hoy ustedes gobiernan nuestra programación. Mañana de lunes 18 de mayo.

El tema es así, se llama Cuenta conmigo, si sabes sumar, restar, haz la operación positiva. Cuenta conmigo, Jesús Adrián Romero, a través del Globo, nuestra inspiración para iniciar actividades, dándole gracias a Dios por el día, la vida y la salud. Que estén muy bien, esperando hayan tenido un agradable fin de semana, un reparador día, sábado, domingo, para consentirse, hacer las cositas pendientes y, pues, estar cerca de Dios. ¿Fueron a misa? Ok, ahí me cuentan. Son las 4 de la mañana con 45 minutos, faltan 15 para la hora 5.

0: Esta es música especial que Ricardo Montaner viene atendiendo las inquietudes planteadas a través de la plataforma Telegram. Y esto va en el texto redactado desde muy temprano. Dice: gracias, un abrazo, feliz y bendecida semana. Me puede complacer con Soy Tuyo, de Ricardo Montaner. Muchas gracias, firma la señora Bárbara. Buenos días también a Connie, a Sonia, a Julio, a Carlos, a Madeleine, a Oscar, Juan Emilio, Fernando Santos, en un chat. En los otros, en el otro chat está Soy Tuyo. Me quedo esa. ¿Quién firma acá? ¿Por qué no baja? Baje, señor. Baje, señor. Ah, es que César Beltrán tiene que estar un poco más arriba en la pantalla. César, gracias. Y también a Mari. No, es Carmencita Leal. Buenos días, Globo. Abrazos y bendiciones. Quiere colección de boleros. Otro. ¿De quién es colección de boleros? Alguien que me diga. Otro nuevo día en nombre de Dios. Amén. Ay, Dios, Montanero, hoy tienes solicitudes varias, mister. Esta la solicitan y acá viene a darse el lugar para su música. Lo pide
1: ¿cómo decir?
0: Sonia Álvarez.
1: Que nuestro libro
0: Diosito así lo quiso.

0: Así lo quiso, así lo pidió, es lo que está marcado, la línea de Dios. Montaner y Juan Luis Guerra a través de Globo Hoy, mañana de un lunes 18. De este lado, quienes hablan, Sergio Roberto, esperando la comunicación de ustedes, el contacto a través de las plataformas Telegram, preferentemente, atiendo también el WhatsApp con el mayor de los gustos. Gracias a Fernando Santos, quien se agrega en este momento, no, a las 4:43, bien, ya son las 5, Len. 5 en punto de la mañana, es de RCN, La Globo.
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6: Algunas veces me preguntan si soy extremista en la religión. Y la verdad es que me hace pensar, porque a mí sí que me gustaría ser extremista en la religión, en el sentido de que Jesús también fue extremista. Dio su vida por la salvación de todos. Yo no puedo quedarme a medias tintas, en el sentido de que a veces sí, a veces no. Con lo cual, cuando me preguntan si soy extremista, yo diría sí. Y ojalá que eso no se me pase nunca. Que no mida, que me entregue siempre, que dé todas las cosas. Es bastante heavy pensar en tener una vida mediocre por no quedar mal con los demás. Sin apabullar, de acuerdo, pero no me va a parar nadie por no parecer extremista.
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gracias, Connie, por compartir la pic del día. Qué cosa tan curiosa en esta hermosa rosa. De verdad, un saludo con el aprecio de siempre. Feliz inicio de semana para Connie Sarmiento. Gracias por el detalle y compartir la naturaleza expresada, toda su belleza en una rosa. Audiencia, buenos días, son las 5:06 a.m. Mi nombre es Sergio Roberto, mi contacto lo tienen gracias a la descifrada de la colección de recuerdos de Quería. Con mucho gusto, Carmen, allá en Escuintla. Fonseca y Gilberto Santa Rosa por Globo.

Mañana estupenda en inicio de semana. Hoy es lunes 18 y ya son las 5 con 14 minutos. Cómo me gusta esto.

sé a ti, pero a mí me gusta. Luciano Pereira, acá en La Globo. Mañana estupenda de un 18 de mayo. Hoy hay días o condiciones especiales para celebrar. ¿Sabe usted? Bueno, le iba a preguntar, ¿cuándo fue la última vez que fue a contemplar el arte, la historia, a un museo? 18 de mayo de 2026, hoy se está conmemorando, entre otras, el Día Internacional de los Museos. No, Louvre no, ese está allá en Francia, no. Acá, a un museo. Ahí últimamente, bien vale la pena echarse una ojeadita en el retrovisor, porque la historia está ahí marcada y guardada para que nosotros vayamos, reconstruyamos en nuestra mente ese pasado, cómo fue, cómo se vivió, cómo lo experimentaron y cómo se quedó plasmado en obras de arte. Ahí está, en historia, en literatura incluso. Así que celébrelo, si le da chance, tiene la semana para conmemorar el Día Internacional de los Museos. Esta es para mí. Hoy también se conmemora el Día Internacional, escuche usted, de la fascinación por las plantas. Ajá, lo verde, la naturaleza, las rosas, las flores, los árboles. Oh my God, la tierra fresca, lluvia. Por cierto, ¿llovió ayer o no llovió ayer? Ah, llovió, Sergio, llovió. Poquito, pero se dejó sentir, pero ni modo. Así que, si tiene alguna razón, algún motivo propio para celebrar, dele, hágalo, porque definitivamente, si no es ahora, será mañana. Don Jimi Hendrix, ¿usted sabe cuando yo le digo Jimi Hendrix quién es? Sí. Pues este señor tenía esta frase que decía así: el conocimiento habla, pero la sabiduría escucha FM Globo. La sabiduría escucha, el conocimiento habla. Jimi Hendrix. 5:20 minutos.

De amor, tú y yo, Giordano, a través de la Globo, mañana de un 18 de mayo. Felicidades a quienes están de manteles largos. Ya llegaremos a saludarles, son las 5:24.

todo. Si el mundo cambia, yo me quedo con mi persona favorita. Noches de Soul acá en La Globo.

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4: Wow, wow. Mister, buenos días. Los saludo cordialmente en este maravilloso lunes. Inicio de semana. Quisiera pedirle si es posible bailando Dos Corazones de Chayanne. Muchas gracias. Firma Oscar González. Oscar, la busco y la pongo.

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2: Hola, buenos días, gusto en saludarles. Mister, felicidades en este inicio de semana. Quisiera escuchar Milagros de Karol G. Gracias, atentamente, Gustavo Pellecer. Gustavo, por escucharnos y reportar sintonía, gracias.

0: Carol G con una versión 2025 para esto llamado así. Milagros, atiende a quien la pidió. César, ¿quién fue? Bueno, ¿para quién? Para ellos. Oh my goodness. A ver, hay fotografías que dan gusto, hay otras que dan envidia. Dice, presentes en la frecuencia colombiana. Ayer hicimos otra travesía entre el lago y montaña en San Miguel Petapa. Juan Emilio se refiere a hacer en bici un recorrido, un ride que le llaman travesía. Nos comparte fotografías al respecto de ese magnífico paraíso que es el lago y que se hace más grande la belleza con la compañía. La pareja, para ustedes dos, Juan Emilio, felicidades, que disfruten siempre pedaleando. Faltan solamente 20 minutos para puntualizar la hora.
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88, otro de esos clásicos en nuestra programación Soda Stereo del año 88, repito, persiana americana. Buenos días, es un gusto enorme compartir con ustedes inicio de semana, hoy es lunes 18.

que está de moda, Michael Jackson. ¿Recuerdan ustedes la versión de The Girl's Mine? ¿Ah? Esa chica es mía. Bueno, no, esto nada que ver ni con Michael Jackson ni con ese tema, pero sí porque ella sigue siendo mía. Esa chica es mía. Sergio Dalma, a través de Globo. Audiencia, buenos días, un estupendo inicio de semana. Faltan solamente 11 minutos para la hora 6. Buenos días, mister. Excelente inicio de semana. Favor de incluir a Diego Torres con el tema Que no me pierda. Muchas gracias, firma Fernando Santos. Diego, morning. Repito, 11 minutos nos separan de la hora 6. Hoy, gracias a Dios, hay Waze, entre otras. ¡Que no me pierda!

Pierda Diego Torres, para quien la solicitó. Es un gusto siempre compartir sus criterios en los lunes en donde usted gobierna la program de Globo. No existe un día malo para quien entiende que despertar ya es una victoria. ¿Cómo despertó su cielo? ¿Cómo amaneció? Mañana y lunes, hoy 18, faltan solamente 6 minutos para las 6 de la mañana.

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11: Hay una frase en los libros de autoayuda que me parece que es un poco cómica, que dice: si quieres, puedes. La verdad es que si quieres, no necesariamente puedes. Si dos tenistas quieren con toda su fuerza ganar un campeonato, a la final solo uno de los dos va a poder ganar. Con lo cual, no para todos sirve el si quieres, puedes. Eso que a veces sirve para elevar la autoconfianza, para intentar ser como mejores, a veces lo que hace es levantar el autoengaño. Y hay que aprender a ser lo suficientemente valiente para aceptar la realidad. No soy tan bueno. Y tratar de cambiarla. Voy a mejorar. Lo que sabemos es que hacer las cosas bien no garantiza el éxito, pero hacer las cosas mal sí que garantiza el fracaso.
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Genial saber que están allí. Son las 6:10. Mesita de noche. Fue Víctor a través de FM Globo. Gracias a Fernando Santos, Nelson Caldera, que nos escribía a las 5:03. Que solicitando a Alejandro Sanz con el corazón partido, que ya lo hemos incluido. También quiero agradecer y mencionar a quienes están allí en el WhatsApp, como lo es, a César, a Gustavo ya, a César también, a Poli. ¿Qué quiere Poli? La mesita de noche. ¿Quién más anda por ahí buscando musiquita? A ver, esto quiero comentarlo. Hay personas que me escriben muy temprano, antes de las 3:00 a.m, antes de las 4:00 a.m. A eso de las 5:00 p.m. vuelven a escribir y yo no he llegado a leer el que llegó a las 2:00 o 3:00 a.m. Entonces, ese mensaje que llegó tempranito ya se posterga con el segundo o tercer mensaje que escriban más tarde. Entonces, llegaré como lectura a sus mensajes más tarde. Lo digo porque a las 3:45 a.m. me escribían. Buenos días, Sergio Roberto. ¿Qué tal, amigo? Que Dios te bendiga. Un gran saludo a los pasajeros de Xelabús y Álamos, transporte de Quetzaltenango, en full sintonía en ruta hacia la ciudad de Guatemala en los buses. Y luego me hacen un mensaje a las 5:43. Imagínense, 2 horas después, y es lo que me está pasando, postergar la lectura. Que lo digo, lo menciono, sí, pero no me los hagan atrasar más. A veces no tengo la chance de llegar a ellos por esa postergación involuntaria, lo sé, pero para que no me lo hagan. 5:11, 6:11, Sergio, por el amor de Dios, de números hablamos o de horarios. Hablemos de música, canciones y voces. Carlos Bauté.

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Bauté es el dueño de este tema. Hoy regresamos a 16 años atrás con la programación en donde ustedes tienen todo el sartén por el mango. Ustedes gobiernan esta programación, pero no me pidan Chichí Peralta, por ejemplo. Eso es solo los viernes, si es que cabe. Don Sergio, buenos días, bendiciones para esta semana. Un gusto escucharle. ¿Podría saludar, por favor, a mi hermana Gladys Roano, quien hoy está de manteles largos, y para celebrarlo con una canción que a usted le guste? Ah, ok. ¿Que a mí me guste? Pues toda. Pero si es Chichí Peralta, es los viernes, si es que cabe. Saludos entonces para Evelyn Roano. No, Evelyn Roano saluda a su hermana Gladys Roano por estar de manteles largos este día 18 de mayo. A quienes hoy celebran una vuelta al sol. ¡Ah! ¡Ja, ja, ja! ¡Qué sol! Ni lo he visto. Ahí les encargo si lo ven por ahí donde uno... ¿Quieres ser parte de la programa? Right on time, justo a tiempo para hacer sus peticiones. 6:18. Esto es de Tam Tam Goo. Esto viene desde el 99, pero ya lo decía todo. Atrapados en la red.

0: tango con una canción de hace 27 años atrás, Atrapados en la Red.
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0: ¿Y quién no quisiera detener el tiempo por ocasiones? Es Marisela, atiende a Carol, que sugería algo de Marisela que quepa de los 85, 86 para esta fecha, los lunes. Martes sí le puedo poner 84 para abajo, todo lo que pidan. Mañana en lunes son ya las 6 de la mañana con 25. Hola, genio. Me gustaría escuchar la canción Con Quién Se Queda el Perro de Jesse y Joy.
1: Dices que el sofá te trata bien.
0: Esto le va a Fernando González.
1: La

Me niego, esto no es lo mío. Sí, señor, pero los lunes ustedes gobiernan. Poco que hacer. Rake, Ozuna, Wisin, me niego otra vez, me niego. La vida nos enseña que hay personas, etapas y sentimientos que cuestan soltar. Pero también nos recuerda que todo pasa y todo nos deja una enseñanza para crecer. ¿Tradujo eso usted de Rake? ¿De me niego? Bueno. Bárbara, gracias por el aguante. Finally, once again, Rake.

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Y uno chilaquile pa'l bajón, hora loca, rawayana a través de Globo. Acá en el 98.9 nos abrimos a su criterio. Usted en los días lunes, ni qué preguntar, solo ordene. El que paga los mariachis, ay Dios mío, pide las canciones. Ay Dios mío, hasta cometer lo necesario con tal de once again, Maná.

Lo escuchamos, musiquita de Maná en la versión del año 93 a aquellos como el Mister Celoso, los chicos. Buenos días, estoy ya a 8 de la hora. Le voy a dejar hacer un descuento. Faltan 7 minutos para puntualizar las 7. O sea, pues, Capicúa, Capicúa.

Dios mío, amarte a la antigua, otro de los exclusivos de los turnos de la mañana a través de la Globo. Felicidades, una mañana estupenda de lunes. Faltan 3 para la hora 7.

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2: Estamos en la hora 7:01. Be careful. Ten cuidado. Hoy puede llover. Así.

0: Ay, mi cargo.
1: Ten cuidado con el corazón, Ale Guzmán, a través de la Globo. Buena mañana, 7:05.
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8: El tiempo correcto, superamos 11 de la hora.
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8: 7:11.

el grupo. Y saludos a Sonia, que está con la música de Globo. Madeleine, gracias por venir. Polly, Magda, Cugri, Zelda, Nelson Caldera, Fernando Santos, todos tienen un lugar. Y la música de Auna está llegando a ustedes para acompañarles bien y desearles lo mejor en lo que hacen. Estamos ya superando 14 minutos de la hora en Guatemala. Son ya las 7 de la mañana con 14 minutos.

0: a través de la Globo Noches de Soul. Especial para ustedes, dedicada a quienes gustan de la mejor y diferente música. Las mañanas no tiene. Este es un tema exclusivo de los turnos del Sergio. Son las 7:20. Voy a hacer información comercial. Al regresar tengo a Julio, entre otras.
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Esto es lo que pide Griselda. Saludos a Griselda Dávila, quien hace sugerir, hace incluir a Julio Iglesias con esto que se llama así, gozar la vida. En el tiempo les comento que ya es tardecito, son las 7 de la mañana con 26 minutos. ¡Ah, nos queda tiempo! En los minutos haremos magia para que su música suene. Lo piden, lo incluimos, hacemos clic a sus peticiones. John Secada. Otro día más sin verte. Es lunes.

20 y 11 cada. Nos regresa a ese momento 1992. Un estupendo inicio de semana a todos. Mañana de un lunes y superando ya 30 minutos de la hora, son las 7:30 en Guatemala.

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0: ¿Qué talito? Estamos ya en la hora 8, 2 minutos. Ricardo es demasiado demandado. Las solicitudes vienen y ustedes no tienen otra cosa más que hacer. Eso, yo hacerles un clic. Al regresar del corte, ¡ay, hay una bonita, bonita, bonita!
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0: Demasiada personalidad. Mañana estupenda, el lunes, 5 minutos, superan la hora 8.

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2: Emociones despiertas, son 12 después de las 8.
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Ah, pues para todo. Y hacerlo bien se necesita due. Audiencia, estamos ya en las 8 de la mañana con 15 minutos. De este lado, quienes hablan, Sergio Roberto, les desea un estupendo inicio de actividades en la nueva semana que arranca hoy, 18 de mayo. El quinto mes está voladito. Ay, Dios santo, ¿y qué quieren que haga? David García, gracias por venir. Ya le pusimos su canción. Sí, uy, pero qué ratos también. Buenos días para... No dice, no firma. Yo no debería ni leerlos. Un saludo, dice, desde Zumpango. Felicidades a quienes en Zumpango están a todo volumen escuchando. ¿Qué digo? En la casa, en la cuadra, en la oficina. En toda la cuadra se oye la Globo. Buenos días para todos. Dice, un saludo para mi esposo Pedro Castillo, que hoy cumple 63, de parte de su esposa e hijos. Para don Peter, que está de 63, felices años. Muchísimas felicidades, que siga así en compañía de la familia celebrando. 8:16 minutos. Pero qué frío que hace. El tema es que por el calor no se siente.

0: Ay, Dios mío, el color me gusta y la que me gusta también es lo que escuchamos, los amigos que no se ven pero se sienten, los invisibles, la que me gusta. Buenos días. Ay, Dios santo, son las 8:19, no, con 20, sí. Es tiempo comercial, me permiten al regresar, tengo a Céspedes y a Luciano. No move.
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0: No sé usted, pero yo estoy de antojos. Un lunes, ay, Dios mío. Tengo ganas de comer algo rico, algo fresco. Se me antoja.

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2: Ocho veinticinco.

0: Disfrutamos de un inicio de semana, un techo gris en Ciudad de Guatemala, en gran parte del área, al menos acá en el centro cívico. Realmente creí que iba a llover. Esta mañana, hace un par de horas atrás, había hasta neblina. No sol, nuboso, calor, eso sí. No sé dónde ustedes, pero acá en Ciudad de Guatemala tenemos un clima de esos, a ver, extraños, para definirlo así. Porque puede ser lluvia, puede ser calor, humedad, mucha, y eventualmente fresco. No, esos días sí ha estado lejos la frescura. Pero audiencia, sonría, porque el tiempo es el de hoy para vivirlo y disfrutarlo. Mejor compañía, Globo.
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0: Oye,
1: estoy pensando en ti.
0: Es lo que escuchamos, música de Eros Ramazzotti.
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0: Pienso en los dos. Estoy pensando en ti.
1: Ya

Aprecio que estén con nosotros. Gracias por sintonizarnos, por reportar la sintonía a través de el WhatsApp o el Telegram que ustedes conocen, el número, el 366-309-89. De este lado, Sergio Roberto, para desearles lo mejor en lo que hagan, acompañándoles con buena música. ¿Quién? No sé quién me estaba preguntando que cómo se llama la canción que estaba sonando a las, ¿qué? 7:28. Bueno, si no era Sin Testigos, era... ¿Quién sonó antes de Ramazzotti? No, de Pereira, Francisco Céspedes y después Luciano Pereira. Bueno, también buenos días para doña Araceli, que pidió una canción de las que ya sonaron. Gracias, genio. Justo la escuchó cuando estaba desayunando, dice. Buenos días, buen inicio de semana. Un saludo desde la zona 11, Vivian Hernández, a todo volumen con la Globo.

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A mí no me cabe la menor duda que cada canción tiene la asociación a un recuerdo, a veces buenos, inolvidables, extraordinarios, infinitos y no tan bonitos en algunos casos. Pero yo me imagino pensando que en su mente cuando suena Emmanuel y una chica de humo, ¿usted qué imagina? A una chica de humo. ¿Cómo describiría a una chica de humo? Mañana, en lunes, 11 minutos, nos están separando de las 9 horas.

0: nada que agregar. Eres tú mi vitamina. Buenos días, una mañana estupenda a cada uno de ustedes. Faltan solamente 6 para que yo me vaya. Pero, ¿qué cree? Ya no llego, ya me fui. Que todos tengan un estupendo inicio de semana. Será hasta la próxima mañana desde las 5:20.
1: A mí me gusta.
0: ¿Qué cosa?
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0: Viniendo de Céspedes.
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0: ¿Quién tuviera otra vez una vida loca?
1: Las pocas.
0: En esta, Ornelas y Céspedes para el corazón de bolero.
1: El rojo.

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3: Las 9 en punto.
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Así se llama este tema musical, lo aprendí de ti. Buenos días, Guatemala, gente linda, mundo entero. De verdad que les damos la más cordial bienvenida al turno de la alegría y espero de verdad que ustedes hayan pasado un buen fin de semana. ¿Cómo se sienten hoy? Bueno, pues hoy estamos dispuestos a pasarla bien, a empezar de nuevo. Y es que ya saben ustedes que los lunes pues son el pretexto perfecto para empezar otra vez, ¿verdad? Si usted por alguna razón este fin de semana tuvo algún altibajo o si hoy de repente no se siente como con las pilas al 100, aquí estamos para acompañarle con la mejor programación musical. ¿Nos acompaña usted también? Aquí está para mi persona favorita.

Bueno, ¿sabías tú que el dolor menstrual intenso no es normal? Bueno, y te quiero contar que este 28 de mayo, el Congreso de Salud Menstrual organizado por Aleches llega a la ciudad de Guatemala con especialistas que sí tienen las respuestas. 4 horas de conferencias, talleres y conexión en el Salón Infinia de Agexport, y las entradas están disponibles en congresodesaludmenstrual.com. 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Oigan, por cierto, cuando son las 9:16 a.m, les quiero hacer la preguntita. ¿Ya desayunaron? ¿Ya tomaron cafecito, su té? ¿Ya tomaron agua? Es importante que nos cuidemos, ¿verdad? Y ustedes ya saben que en este grupo nosotros también los cuidamos y ustedes nos cuidan. Vamos a continuar con musiquita y ahora nos viene a visitar por acá la mosca. Junto a Gilberto Santa Rosa. Y es que todos tenemos un amor. Ay, que nos complica la vida, dígame si no.

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0: Bueno, pues en esta mañana, buenos días en el turno de la alegría. Dale la bienvenida.
1: Buenos días, Guatemala, gente entera, mundo. De verdad que nos da mucha alegría saludarlos. Qué bueno que esté por acá, don Fer, ¿cómo amaneció?
0: Pues bien, bien, muy contento, con mucho ánimo para realizarnos totalmente con la programación de esta mañana.
1: La verdad es que traemos un cargamento musical muy especial, así es de que bienvenidos.
0: Son las 9:27 en el turno de la alegría. Ricardo Arjona.

0: Pues así es como arrancamos esta mañana con la mejor energía, buena vibra y canciones que le ponen ritmo al día. Y gracias por acompañarnos en Globo 98.9, donde la alegría nunca se detiene.
1: Gracias de verdad a quienes se comunican desde muy temprano a través de nuestro WhatsApp y que también nos escuchan a través del www.globo989.com. Recuerde que puede descargar también nuestra plataforma como RCN Media.
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0: Listo, continuamos aquí en La Globo. Hemos seleccionado otro de los invitados que tiene poquito, pero también es significativo en la programación de La Globo. Él es Axel Fernando. Ya les contaremos quién es.

0: Es un cantautor romántico y la verdad, pues, viendo
1: un corto. Vamos a escucharlo de una vez, Fer, usted manda.
0: Pues, bueno.
1: Vamos, pues, adelante.
2: Y me quedé solamente con una muda, volví a tocar al metro.
3: ¿Tú como artista la has pasado en algún momento jodido?
2: Sí, claro. Hace muchos años, un productor me dice, vos tenés que venir a México, me dice, porque México es la cuna de la música latina y ahí, Axel, vas a desarrollarte de otra manera. Bueno, yo tenía 20 y pico, entonces reilusionado fui para allá. Y llego y, bueno, la gente de la compañía discográfica es desafectada y, bueno, la gente nueva que entró no le importaba mi disco. Entonces yo dije, bueno, igual por algo el universo me puso acá, voy a ver qué pasa. Y a pesar de tener ya dos discos editados, volví a tocar al metro. Ganaba $30 por día, más o menos.
3: Ok.
2: Cantando 6-8 horas ahí, poco más de 2 años en México, que veía que no había ninguna posibilidad de nada. Dije, bueno, voy a volver a Argentina. Y entonces, ¿qué hice? Fui a la calle y vendí toda la ropa que tenía. Me quedé solamente con una muda y la ropa usada que tenía. Me senté en la zona rosa, en una calle en el piso, y vendí toda mi ropa. Y con eso fui comprando, juntando plata, re poca juntaba. Una amiga también me ayudó con algo de plata y ahí pude pagar el pasaje de vuelta. Y ahí, mirá qué loco, ahí vuelvo a Argentina y ese... A veces los momentos más difíciles, yo siempre tengo una frase de cabecera que dice,
1: eso.
2: En las noches más oscuras es cuando mejor se ven las estrellas.
3: No, pero no me lo digas mirándome los ojos.
4: No, no, no.
3: Me cagó.
4: Ese frío.
1: Encendieron los pezones.
4: No, entonces. Eso es cuatro.
2: Yo creo que en los momentos más difíciles es cuando sale lo mejor de vos.
3: Es claro.
2: Y en ese momento, súper oscuridad, yo casi no tenía ni para comer. Y en Argentina, mi familia estaban todos. Justo era el corralito, ¿se acuerdan? 2003, sí. En Argentina no había un peso para nada. Y ahí escribo la canción Amo, en ese momento, que cambió mi vida. Te lo juro, ahí escribo la canción Amo lo que amas, yo te amo. Esa canción.
1: Bueno, es una pequeña entrevista que definitivamente nos deja esa frase muy bonita.
0: Vamos a hablar más adelantito.
1: Exacto.
0: De Axel Fernando, pero queríamos compartir contigo, pues, este corto. Ahí está la que dice...

0: Axel Fernando en la programación de esta buena mañana con este tema con el que le cambió
1: la vida.
0: Le cambió la vida.
1: Y es que la frase justo era: en los momentos más oscuros es cuando mejor se ven las estrellas.
0: Está mal.
1: Hermoso.
0: Muy
1: la verdad es que sí,
0: pero
1: depende mucho de nosotros también, que las querramos disfrutar o que querramos cerrar los ojos.
0: Nosotros pensamos que los artistas fácil, pero no.
1: No.
0: Les ha costado a algunos más que a otros,
1: claro.
0: ¿Verdad? Y estar, le dijeron a él, vete a México.
1: Y logró.
0: Y se va a México él, y ahí empezar a... fue con la disquera.
1: No lo dejaron.
0: No le hicieron caso.
1: Cierto.
0: Luego, pues, ¿qué hacía?
1: Vendió su ropa, se quedó solamente con una mudada.
0: Y tenía que hacer algo él. Entonces se puso a cantar en el metro.
1: Y así fue como empezó a darse a conocer. Pero es Axel Patricio Fernando Wittgenstein, conocido simplemente como Axel, uno de los cantautores argentinos más populares del pop latino.
0: Ya son las 9:43 minutos en la Globo.
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0: Estoy enamorado entre... Bueno, reúne dos generaciones. La energía romántica de Thalía y el toque fresco y caribeño de Pedro Capó.
1: Y es que definitivamente es un tema que surge en un concierto acústico para darle un toque, ahí sí que para enamorarnos.
0: Son las 9:50, 50 minutos en el turno de la alegría.
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0: Rosario, aquí en La Globo, y el tema sabor es sabor.
1: Bueno, ¿sabían ustedes que las mañanas frescas ayudan a que el cuerpo despierte más rápido y que nos sintamos con más energía? Por eso muchas personas sienten más claridad mental temprano. Cuando el clima cambia, también puede cambiar nuestro estado de ánimo y productividad. Así de que tenemos que aprovechar, se supone, las primeras horas de la mañana.
0: Qué rico, pues así es. Trato de aprovechar esas primeras horas de la mañana en Globo Sur.
1: La verdad que sí, es el momento donde nosotros pues decimos, bueno, hay que empezar, hay que activarnos, y es increíble que si nosotros decidimos o elegimos empezar con actitud positiva, todo el día va mejor.
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2: 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Sim, de Miami.

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1: Las 10 en punto.
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Axel Patricio Fernando, ese es su nombre, y bueno, pues hoy lo tenemos como artista invitado. Y saben ustedes que de niño quería ser sacerdote, aunque ustedes no lo crean. Fíjense que antes de dedicarse a la música por completo, el cantante argentino fue monaguillo y durante su infancia tenía el fuerte deseo de convertirse en cura. Son algunos de los datos curiosos que hoy tenemos para que ustedes también los puedan seguir disfrutando y conociendo. Oigan, y por cierto, ha iniciado el juicio del siglo y ahora la evidencia está en tus manos. 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Son las 10 de la mañana con 6 minutos. Nosotros continuamos con más musiquita por acá. Ricardo Montaner, que nos trae este tema musical para que suspiremos un poquito. Viajamos al año de 1991.

0: Ricardo Montaner aquí en la Globo con el tema Déjame, déjame llorar.
1: Qué necesario es llorar para evitar después sacar sentimientos o emociones frustradas.
0: Ay, ay, ay, pues ya son las 10 de la mañana, 10 con 11 minutos a través del 36630989. Sugerencias pues son bienvenidas.
1: Cada vez falta menos también para el ambiente mundialista y ya muchas selecciones comienzan a preparar intensamente. Así de que bueno, el fútbol también mueve emociones, tradiciones y hasta cambia rutinas familiares. Así de que bueno, vamos a estar nosotros también pensando en fútbol.
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0: Muy bien, 10 con 11 minutos aquí en la Globo. Continuamos con Timbiriche, de las canciones que vuelven y que también hemos tenido como invitados especiales. Ámame hasta con los dientes, hasta que reviente.

0: Ámame hasta con los dientes, hasta que revientes, así lo dice.
1: Los Timbiriche aquí en La Globo en esta estupenda mañana.
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0: Qué bonito saber que ustedes están comunicando con nosotros a través del WhatsApp y ya saben que estamos también aceptando sugerencias. Don Fer, en este momento tenemos por acá a Madeline García que dice, buenos días, don Fer e Ingrid, bienvenidos al turno de la alegría. Mire qué bonito porque ellos son los que nos dan la bienvenida, ¿ya vio?
1: Sí, ¿verdad?
0: Dice por acá, ¿me pueden complacer con la canción Qué suerte tenerte de Fonseca? Así de que saludos a Madeline.
1: Con todo gusto, Madeline. Claro que sí, al instante en esta buena mañana. No

0: nosotros.
1: Qué suerte tenerte, Madeline, en la programación Fonseca.
2: Se están mandando ustedes con esas solicitudes musicales. Qué bonito, de verdad, me encanta. Don Fer, ¿sabe qué me encanta también?
1: A ver, cuenta.
2: Frijoles la chula, me fascinan.
1: Sí, por supuesto.
2: Pero mire, don Riquísimo. Fer, ahora tenemos un empaque, una acusación y una pregunta que lo cambia todo. ¿Quién dice que los frijoles la chula no son naturales? 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
1: Ya son las 10:23 en la Globo.
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0: En el turno de la alegría, pues se formó una parejita ahí con Fonseca desde que te fuiste. Y también anteriormente teníamos Qué Suerte Tenerte.
1: Ay, vaya, si no, musiquita bonita, don Fer, porque esa música la verdad es que la solicitan porque les encanta.
0: Por supuesto. Pues aquí en la Globo, Selvin, el gran Selvin, gran asistente también en la programación y con los grandes momentos para disfrutar la pasión por los 90. Vilma Palma de Vampiros, Mojada.

0: de vampiros aquí en La Globo.
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0: Por supuesto, ya son las 10 de la mañana, 10:35 minutos. Continuamos con Axel Fernando, invitado de hoy, que nos invita a celebrar la vida.
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0: Celebra, celebra la vida, Axel, Fernando. Pues la vida es linda,
1: es
0: con todo y sus sinsabores, pero es linda.
1: Es parte de.
0: Es parte de.
1: La verdad es que hasta los momentos amargos hacen que uno aprenda, que uno mejore, que uno quiera cambiar. Y bueno, pues todo esto es personal.
0: Son las 10:39 minutos en la Globo.
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0: El favor de la soledad, Gloria Trevi, aquí en La Globo.
1: Música que nos sigue acompañando en esta mañana que ya se va a terminar. Son las 10:45.
0: Buah, pues aquí en La Globo, complaciendo con gusto. Cristian Castro, tiene sus cosas buenas el hombre.
1: Sí.
0: Sus grandes recuerdos, su grandes momentos.
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0: No podrás.

0: Cristian Castro.
1: 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Bueno, miren ustedes, estamos hoy viendo también que tenemos actividades especiales, pero les quiero hacer una invitación. 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

0: Muy bien.
1: Bueno, escuchábamos ahí primero Ángel Aguilar junto a Yuridia, y ahí que escuchábamos también unas notitas, es Karol G, que por cierto ha estado dando mucho de qué hablar en cuanto a su música, sus videos, en que si realmente va a seguir siendo esa artista número uno para muchos, o si va en decadencia porque puede llegar a pasar de moda.
0: Wow, ok. ¿Será? Pues así nomás.
1: Así nomás, ¿qué cree usted, don Fer?
0: Pues, no sé, es una gran intérprete de temporada.
1: Lo que pasa es que siento que Karol G sí tiene bonita voz, porque ha demostrado en algunas canciones que tiene bonita voz, pero ha sido mucho en género reggaetón.
0: Ok.
1: Y,
0: pero también de este lado, digamos, el lado...
1: Este disco que hizo, sí.
0: Alegre, pues canciones que han pasado, digamos, han sido aceptadas muy bien en la programación y... Bueno, ¿qué te digo? Tal vez el lado versión pop.
1: Exacto, a mí me gusta más. Siento que le ha quedado muy bien, y si ella sigue innovando, creo que no. Tiene Karol G para rato.
0: Continuamos en esta mañana aquí en La Globo.

0: Muy bien, Carol, Carol G, aquí en La Globo, en esta muy, pero muy buena mañana. Saludos hasta San José Pinula, en el Chance. Ah, es cumpleañero también, se trata de Luis Lima. Él escucha todos los días desde el turno de la mañana con el genio hasta Víctor, o sea que nos escucha a todos.
1: Todo el día, no se pierde ni un
0: Todo
1: solo
0: el
1: momento.
0: día.
1: Y eso nos encanta de verdad.
0: Enhorabuena, pues sale un trompetazo entonces ahí para desearle muchísimas felicidades. A ver, trompetero. Mira, pues.
1: Pasa adelante, señor, bienvenido. A
0: Está
1: ver,
0: bueno.
1: se quedó dormido.
0: Pues se quedó dormido.
1: Ya viene, ya viene.
0: Muy
1: Corra,
0: bien,
1: corra.
0: pues en esta mañana aquí está, estaba en otra edición. Felicidades, Luis. Luis Lima, en la edad de la experiencia.

0: Estaba emocionado, ¿eh?
1: Y aquí está el regalo del cumpleañero. Para que usted se la pase muy, pero muy bien.
0: ¡Feliz cumpleaños!

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1: Las 11 con 2 minutos.
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11: Hola, soy Pilar Castillo. En los próximos segundos te actualizamos los hechos más importantes que marcan la agenda de hoy.
12: Les saluda Alexis Ponce. Incautación de cocaína en el Pacífico. Autoridades interceptaron una embarcación a 600 millas del Pacífico guatemalteco e incautaron 1.788 kilos de cocaína, valorados en más de 243 millones de quetzales. Seis tripulantes de distintas nacionalidades fueron capturados en el operativo coordinado con el Ministerio Público.
11: Cambios de la Secretaría del Ministerio Público. El fiscal general aceptó las renuncias de Ángel Pineda como secretario general del Ministerio Público y de la subsecretaria Julia Juárez. Tras la toma de posesión de las nuevas autoridades, se confirma el nombramiento de Esvin Chabajay para conducir dicha dependencia de forma inmediata.
12: Ventaja para Suchitepeques en la final. El equipo venado tomó ventaja en la final de ida de la primera división al vencer 1-0 a Deportivo San Pedro con anotación de Armando Zamorano. Pese a que San Pedro ya aseguró su ascenso a la Liga Mayor, buscará revertir el marcador en el partido de vuelta.
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1: Listo, continuamos. Son las 11:11 aquí en La Globo. Y en esta buena mañana, pues más de lo que vuelve convertido en pasión por los 90. Dale. Fruta fresca.

0: No hubo hombre en París.
1: Ay, no, don Fer.
0: La unión aquí es la Globo.
1: Este es nuestro lobo. ¿Sabían ustedes que hoy se celebra el Día Internacional de los Museos?
0: Día Internacional.
1: Día Internacional de los Museos, don Fer. Y en Guatemala tenemos tantos museos bonitos para visitar, para disfrutar. Así es de que, bueno, pues hacemos la invitación también, ¿por qué no? De repente, dentro de este mes, usted puede visitar alguno de los museos.
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0: Axel Fernando.
1: Imagínense ustedes que hoy lo tenemos de invitado y resulta, como bien estábamos escuchando, que en sus primeros años de carrera y durante una etapa en México, Axel solía tocar el piano en el subterráneo, donde a veces se aprendía canciones de otros artistas para conseguir algunas monedas y pagarse el día.
0: Wow, pues así le ha tocado a varios artistas, ¿no? Uh-huh. Empezar pues de cero. Cantando en el bus.
1: En el bus, en algún bar, en alguna plaza, con sus amigos. Ahí así está. Es como van descubriendo su talento.
0: Bueno, pues ya son las 11 de la mañana, 11 con 25 minutos aquí en la Globo. Vamos a ver qué más tenemos por acá. Bueno. En la programación está Fanny Lu. Uh-huh. Así que vamos.
1: ¿Sabe cuál otra están pidiendo también?
0: ¿Cuál?
1: Una de Rocío Dúrcal.
0: ¿Rocío?
1: Hoy lo vi pasar.
0: Okay. Fanny Lu en la Globo.

0: Joy Dunbar aquí en La Globo con el tema Yo Sí Me Enamoré.
1: De ti. Ay, me encanta esa canción, don Fer. A mí sí me hace cantar.
0: Cristi Sancé, saluditos en esta buena mañana.
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0: El turno más complaciente de la mañana. Karol G aparece nuevamente en la escena. El tema es Milagros.

0: Karol G en la Globo. ¿Y ahora?
1: Bueno, nosotros seguimos hablando de tantas cosas bonitas también. ¿Saben ustedes que, de hecho, por ejemplo, en el tema de la moda actual está apostando por comodidad, autenticidad? De hecho, don Fer, fíjese que en cuanto a películas, la de Michael Jackson sigue en primer lugar después de tantas semanas de popularidad. Okay. Y en segundo lugar, la película El Diablo Viste a la Moda, que no sé si usted ya vio las películas.
0: El Diablo Viste a la Moda. Me suena ese título, ¿es viejito o no?
1: Ajá, es que esa fue la primera película que salió con okay. Miranda Priestly. Bueno, pues la verdad es que fue una película muy popular okay. Y ya sacaron la segunda parte en cines. Y resulta que estas dos siguen en los primeros lugares de popularidad.
0: Ok, perfecto. Pues otra de las sugerencias para esta mañana con la chica de verde.

0: Bruno Romano, Elisa González, aquí en La Globo, y el tema Chica de Verde. Otra de las sugerencias recibidas ya en la parte final, pues es de
1: Prince Royce y Romeo Santos.
0: Romeo Santos con Prince Royce.
1: Se llama Loquita por mí. Este tema, de hecho, le dimos Te Imprime el viernes, creo que fue, don Fer. No recuerdo bien. ¿Viernes o jueves?

0: Ahí está.
1: Ay, loquita por mí, así se llama.
0: Loquita, pero tú estás más loca.
1: Y sí, tú dices que estoy loca, tú estás más loco porque estás conmigo. ¡Qué bárbara! Muy bien, llegamos ya a las 11 de la mañana, 50 minutos. Seguimos avanzando.
0: Claro, pues aquí en la Globo.
1: ¿Qué me iba a contar,
0: en el turno de la alegría, pues, ¿qué te digo?
1: Cuénteme, yo escucho atenta.
0: Pues hablar de Axel Fernando, ¿sí?, es hablar de canciones que llegan al corazón, de letras positivas y melodías que han acompañado historia de amor en toda Latinoamérica.
1: Vaya, si
0: pues
1: no.
0: Por ahí resultaron unas fans de Axel. No sé si desde la Argentina.
1: Desde Argentina nos estaban saludando y queremos a enviarles un fuerte abrazo. A ver dónde están estas chicas bellas, por acá tenemos.
0: Y bueno, pues con esta, la última de Axel Fernando. Tiene varias, pero se seleccionó lo mejor que está en programación de la Globo.
1: También Axel Dulce, Dulce de Leche, fans de Axel desde Argentina.
0: Canciones que no conocemos.

0: Axel Fernando, invitado de hoy aquí en La Globo.
1: Hay que mencionar que la música de Axel de verdad que es sumamente romántica, don Fer. Muy romántico. Hoy tuvimos una mañana muy romántica, de verdad.
0: Te voy a amar, 11:55 minutos aquí en La Globo. A ver, teníamos algo pendiente todavía.
1: Una complacencia. Ya sé.
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0: Ahí está. Okay. Listo, y nos despedimos ya con esta canción de Rocío Dúrcal para complacer inquietudes, una canción que grabó a finales de los 90.
1: Para complacer se llama Hoy lo vi pasar y los esperamos mañana entonces en punto de las 9.
0: Que tengan muy buena tarde y buen provecho.

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14: Las 12. Con 2 minutos.
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6: Hola, soy Kile Castillo. En los próximos segundos te actualizamos los hechos más importantes que marcan la agenda de hoy.
7: Les saluda Alexis Ponce. Cooperación internacional para el MP. El fiscal general Gabriel García Luna anunció planes para reactivar la cooperación internacional con agencias extranjeras y modernizar las áreas técnicas del Ministerio Público. Aclaró que los proyectos se manejarán bajo criterios estrictamente institucionales sin injerencia política.
6: Liquidación de la FESI. El fiscal general Gabriel García Luna anunció la liquidación de la Fiscalía Especial contra la Impunidad a partir del 18 de mayo. Argumentó que la Fiscalía perdió credibilidad institucional e informó que se iniciará una revisión exhaustiva de todos los expedientes en trámite.
7: Xavi Alonso llega al Chelsea. Los Blues de Inglaterra confirmaron la contratación de Alonso como nuevo director técnico por las próximas 4 temporadas. El estratega español asumirá el cargo el 1 de julio con el desafío de reestructurar el plantel y estabilizar la situación deportiva e institucional del club.
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0: Con música alegre, música para levantar el ánimo, damos la bienvenida a este lunes 18 de mayo. ¿Cómo les va? ¿Cómo estuvo el fin de semana? Espero que es súper espectacular. Ya preparados para arrancar esta nueva semana con toda la actitud, el mejor ánimo. Gracias por dejarme acompañarte a esta hora. Recuerda que te puedes comunicar con nosotros al 36630989.
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0: Contarme cuál es esa canción que se te antoja para iniciar con buen ánimo este nuevo lunes, este inicio de semana. Ya en la tercera semana de mayo prácticamente. Deseándole a todos lo mejor en cada una de sus actividades, en casa, en la oficina, en el tránsito, donde quiera que se encuentren. Nos encanta ser parte de tus mejores momentos y nos encanta también despertar las emociones. A ver, ¿quiénes andan por ahí que digan hola? ¿Dónde están todas las bellas, hermosas, divinas, preciosas mujeres, únicas, espectaculares, radiantes? ¿Dónde están todos los guapos? Ya se nos está pasando la temporada de mangos, pero a seguir disfrutando. Música para despertar emociones en Globo 98.9. Vamos con Café Quijano. Me enamoras con todo.

todo. Qué gusto poder acompañarte este inicio de semana. Gracias a quienes se reportan hoy a través de nuestro WhatsApp 36630989. Eduvige, tuvimos el gusto de conocernos el sábado en la presentación de José Luis Rodríguez el Puma. Ustedes, qué concierto más espectacular. Qué voz la de ese artista. Miren ustedes, yo fui enferma de la gripe y no importa, dije. Pero con tal de ir a escuchar la canción de Agradecido, wow. Emocionada estaba yo, cantando todas las canciones de José Luis Rodríguez, el Puma. Pues Globo 98.9 te lleva a los mejores conciertos. Espero que todos se lo hayan disfrutado de lo mejor. Y les cuento que desde hoy también pueden empezar a participar porque tendremos boletos para la presentación de Alejandro Fernández, el potrillo. Y ya les voy a decir a ustedes cómo participar. A ver. Aquí tenemos el link. Mándeme la palabra potrillo. Potrillo de una vez. Y yo les mando el link para que ustedes de una vez participen, se inscriban. Por favor, una recomendación muy importante. Anoten sus datos correctamente, especialmente su teléfono. Dicen que esto... Porque es a través de su teléfono que se les manda a los ganadores su ingreso. Si ustedes no anotan bien su teléfono, pues entonces no les va a llegar.

ahí el detalle. Por favor, anoten perfectamente su teléfono, revisen, corroboren su información, que les llegue perfectamente. Porque fíjense ustedes que si no mandan su teléfono correcto, no les va a llegar. No les va a llegar. Y entonces se pierden la oportunidad de ganar. Si es que ustedes ganan, y si no mandan bien su teléfono, no les va a llegar su boleto. Ese es el punto. 16 minutos pasan de las 12 horas. Y miren, hablando de agradecido, qué hermosa presentación de José Luis Rodríguez, el Puma, y cantamos todos agradecidos.

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1: Los ojos marrones, otra de las sugerencias para iniciar esta semana. Gracias por dejarnos acá sus mensajitos a través del 36630989. Miren ustedes, viene el potrillo. A cantar el caballero y todos los temas de este artista mexicano. También es uno de los consentidos en la programación de Globo 98.9 cuando de momento rancherito se trata. Miren, la dinámica es a través de un formulario. Ustedes me mandan la palabra potrillo al 36630989. Y de esa manera están participando. El día jueves se van a dar a conocer el nombre de los ganadores. Hasta el jueves. Mientras tanto pueden participar enviando la palabra potrillo. Yo les mando el link. Por favor, ingresan al link y llenan sus datos completos. Por favor, que sus datos estén correctos. Datos correctos, por favor. A través del 36630989, por favor, participar. Y miren ustedes, va a ser una gran presentación. Este viernes 22 de mayo, a partir de las 20 horas, en Explanada 5, en el antiguo Estadio del Ejército, para cantar a todo pulmón este.
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1: Y todos los temas de El Potrillo, pero especialmente un homenaje que trae para su papá, el señor Vicente Fernández. Así que vamos a disfrutar de una velada espectacular. Potrillo al 36630989. Solo la palabra potrillo. No me tienen que dejar sus datos de una vez. Hasta cuando ingresen en el link, ahí sí. Buen provecho quienes están en la hora del almuerzo. Vamos con el poeta callejero de las sugerencias también para este inicio de semana. ¿Dónde están todas las bonitas?

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0: Despedimos a Los Cómplices y otro de esos temas que también están en esta programación musical es Por Ti.
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0: gusto seguirnos acompañando a esta hora. Gracias por cada uno de sus mensajitos al 3663-0989. Yo sé que les gusta ir a los conciertos. Y es que Globo 98.9 despierta tus emociones con los mejores conciertos. Lo único que deben mandar es la palabra potrillo. Luego ingresan al link que se les está enviando con la información que se les solicita, por favor, datos correctos. Y de esa manera están participando por su invitación a la presentación de Alejandro Fernández este viernes en Guatemala.
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0: A participar. 3663-0989. Gracias por seguir conectados a nuestra programación musical. Nos vamos con el ataque de las chicas Cocodrilo.

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Si 12:45, seguimos acompañando tus actividades este inicio de semana. ¿Cómo les va a ustedes? A ver, ¿cuál es la receta para tener una excelente semana? Cuéntenme, por favor, ¿qué es lo que lleva? ¿O cuáles son los ingredientes esenciales para tener una excelente semana? A través del 3663-0989, cuéntenme, por favor. Creo que uno de los ingredientes esenciales es la buena música. La música es esencial en todo momento. La música que nos inspira, la música que nos motiva, la música que nos hace suspirar, levantar el ánimo. A ver, cuéntenme ustedes, ¿cuál sería ese ingrediente esencial que no puede faltar para tener una excelente semana? Mientras tanto, nos vamos con algo de Karol G, que llega con Milagros.

0: 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Música de Al Este en la programación de este inicio de semana. ¿Cómo les va? ¿Cómo les va? Muy felices de poder estar conectados a esta hora disfrutando de nuestra programación musical. Gracias por cada uno de sus mensajitos a través del 3663-0989. ¿Cómo van ustedes en sus actividades, en casa, en la oficina?
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0: Excelente, ¿todo muy bien?
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0: Nos encanta saber que están ahí conectados y disfrutando de la programación de Globo 98.9. A ver, por acá creo que tenemos para ustedes comunicación importante.
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0: Únicamente 4 minutos y llegamos ya a las 13 horas en Globo 98.9. Gracias por la información que nos trae Víctor a esta hora. Seguimos con la música que despierta emociones en nuestra programación musical, agradeciendo cada uno de sus mensajitos. Y nos vamos con Gutwana. ¡Felicidad! Es otro de los ingredientes esenciales para tener una excelente semana.

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1: Las 13 horas con un minuto.
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2: Hola, soy Kile Castillo. En los próximos segundos te actualizamos los hechos más importantes que marcan la agenda de hoy.
3: Les saluda Alexis Ponce. Traslado de reo de alta peligrosidad. El Ministerio de Gobernación coordinó el traslado de Aldo Dupié Ochoa, alias El Lobo, cabecilla de la pandilla Barrio 18, a un nuevo módulo de aislamiento en la Granja Penal Canadá. El operativo busca cortar las comunicaciones ilícitas y las estructuras del mando dentro de las prisiones.
2: Capturas por diversos delitos. La Policía Nacional Civil capturó a varios implicados en extorsión, estafa, robo y tentativa de asesinato en Quiché, Guatemala, Petén, Santa Rosa y Quetzaltenango. Entre los detenidos hay dos presuntos extorsionistas y un señalado de homicidio en grado de tentativa ya consignados a los tribunales.
3: Victoria del Real Madrid. El conjunto blanco venció 1-0 al Sevilla en la penúltima jornada de la Liga gracias a una anotación de Vinicius Junior. Pese al resultado, el conjunto sevillano aseguró matemáticamente su permanencia en la primera división española por la combinación de otros resultados.
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0: misterioso alguien, Miranda, en nuestra programación musical de inicio de semana.
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0: Bueno, pasan ya 9 minutos de las 13 horas. ¡Wow! El tiempo va rapidísimo.
1: ¿De qué me sirve?
0: 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Gracias por seguir conectados a nuestra programación. Por acá me dejan un listadito de qué o de cuáles son los ingredientes esenciales para tener una semana espectacular. Me gusta mucho este listado y se los voy a compartir. Y dice, punto número 1, ser agradecido con Dios día a día. 2, por supuesto, tener la mejor compañía radial, Globo 98.9. 3, tener salud. 4, trabajo. Que mi familia esté siempre conmigo, dice por acá. 5, que mis hijos sean felices. 6, ser una mujer plena en todo lo que realizo. 7, tener paz en mi corazón. 8, ayudar al prójimo. Y 9, tener a mis cachorros con buena vida. Y 10, aportar a la sociedad. ¡Ay, qué bonito! Mire, los ingredientes esenciales que nos comparte. ¿Quién fue Lacey? Para tener una semana espectacular. Creo que nos dio una buena idea, ¿eh? Así que anótenlos, por favor. Para tener una excelente semana, ¿qué le agregarían ustedes? A ver, ¿qué le pondrían además de lo que nos comparte Lacey? Comunicación al 36630989. ¡Tenemos cumpleañeros! Ya vamos a felicitar a los cumpleañeros de hoy después del siguiente tema. Si tienen algún cumpleañero, por favor, recuérdenme al 36630989.

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1: Saludo para los cumpleañeros. Que los cumpla.
2: Que los cumpla.
1: Felicidades a Lidia Amparo, que estuvo de cumpleaños el sábado. Muchas felicidades de parte de su mamá, de la abuelita, del abuelito, de su hermana, que la quieren muchísimo. Nos encontramos en la Quinta Samayoa, zona 7. Muchas felicidades, ya queremos pastel, ya queremos pastel. Felicidades a Lidia Amparo, que la haya pasado de lo mejor el día de su cumpleaños. Por acá también dice, la cumpleañera de hoy es Rosa María. Muchas felicidades, Rosa María, no ponen de parte de quién, pero felicidades. Desde Globo 98.9 celebramos con Rosa María. Muchas felicidades también, hoy cumple 12 años Sofi. Hola Sofi, muchas felicidades. A esta hora ya se subió al carro, viene de regreso del colegio a todo volumen y nosotros celebramos junto a Sofi y la familia de parte de su mami, papi y hermano. Toda la familia celebrando con Sofi y por supuesto Globo 98.9. Muchas felicidades.
2: Que los cumpla, que los cumpla muy feliz.
1: Felicidades a Pamela Verdugo. Que el sábado tuvimos la oportunidad de verla en el concierto de José Luis Rodríguez el Buma. Fue a celebrar su cumpleaños junto a su mami. Muchas felicidades a Pamela de parte de toda la familia. Que sea un día súper especial, inolvidable. Y desde Globo 98.9 también celebramos con Pamela este día tan, pero tan especial. Y con todos los cumpleañeros hoy celebramos esta vida bonita, hermosa, maravillosa.

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0: Y música para seguir levantando el buen ánimo. Gracias por seguir conectados a Globo 98.9. Casa, en la oficina, donde quiera que se encuentren ustedes. Nos encanta ser su compañía. 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
0: Y hablando de cafecito, por ahí me están preguntando, ¿quién canta la canción La mujer que ama el café? Es de Café Manguana, así se llama. Parece que, bueno, creo que este es un tema generado a través de inteligencia artificial, fíjense ustedes. Se llama Café Manguana. Los creadores de este tema hermoso, que por supuesto acá en Globo 98.9 hemos escuchado algunas veces, y gracias a quienes lo sugieren también para hoy. Más adelante vamos a escuchar, porque ya se acerca la hora del café con la respectiva conchita, o puede ser un pan tostado o la champurrada. Ustedes me dicen cómo vamos a acompañar el café de este día. Mientras tanto, vamos con Noches de Soul, Quererte Bonito.

0: Ay, poquito a poquito. Así sabemos querer aquí en Globo. Queremos bonito. Queremos tan bonito que por eso nos encanta llevarles a los mejores conciertos para despertar esas emociones. ¿Se imaginan ustedes cantando junto a Alejandro Fernández esos temas que aquí en Globo 98.9 nos hacen despertar emociones? Ay, amor. 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Así que, por favor, todos sus datos correctos. Y el próximo jueves vamos a decir quiénes son las personas ganadoras. 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Buen provecho quienes están en la hora del almuerzo. Nos vamos con Carlos Baute y Marta Sánchez, Colgando en tus manos.
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Ingredientes para tener una semana espectacular. Puede ser comenzar con buena actitud. La semana, buen ánimo. A veces como que no, ¿verdad? El ánimo se quedó en el viernes o en el sábado. Y los lunes estamos así como que... Con todo intentándolo. La actitud es lo que puede hacer la diferencia. Por supuesto, tener un propósito claro. ¿Qué deseamos lograr en nuestra semana? ¿Cómo lo voy a estructurar? ¿De qué manera lo voy a ir alcanzando? También es bien importante tener un plan. Un plan sencillo, pero realista, ¿sí? ¿Cuáles son esas prioridades que tenemos en la semana para poder hacer esa estructuración y cumplir con nuestras metas? Algo súper fundamental es nuestra alimentación, que sea equilibrada, que incluya frutas, verduras, proteínas, las grasas naturales, grasas saludables, todo eso es súper esencial para mantenernos con una energía sostenible y evitar el exceso de azúcares ultraprocesados también. Todo eso nos roba nuestra energía, así que a limitarnos. Lo natural es lo mejor para nuestra alimentación, así que tengámoslo en cuenta, por favor. ¿Qué más le agregarían ustedes? Cuéntenme al 36630989. Ingredientes esenciales para tener una buena semana. Por ahí me mandaron otros mensajitos, se me perdió uno muy bonito que había leído. Te invito, dicen por acá desde Arkansas, el Brocha de Oro, disfrutando un menú espectacular. Me imagino que es como comida china, ¿verdad? Buen provechito a quienes están en la hora del almuerzo dentro o fuera de Guatemala, conectados siempre a nuestra programación musical. Helen desde El Salvador. ¿Qué dice el pulgarcito de Centroamérica? Qué gusto poder conectarnos con ustedes también a través de nuestra app RCN Guatemala. Vamos con la voz de Alejandro Sanz, Camino de Rosas.

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1: Qué bonita es esta vida y más si estamos acompañados por la música de Globo 98.9 que despierta las emociones. Hayan tenido un fin de semana espectacular. Ana Cristina, gracias por estar con nosotros, siempre conectada, haciendo sus pedidos, muy alegre, pero ya, conectada a nuestra programación. Gracias, Ana Cristina. Johnny también dejando sus mensajitos a todo volumen.
2: ¿Qué tiene la
1: mano? Ahí en el Uber, gracias.
2: Me gusta el primer traguito.
1: Madeleine también por acá dice: la receta para empezar la semana dice tener buena actitud, sonreír y regalar una sonrisa, ser amable y sobre todo agradecer, ser agradecidos. Gracias, gracias por compartirnos tu receta para tener una semana extraordinaria. Gracias por la comunicación también a Virginia. Hay un saludo de cumple, dice, para mi comadre Bélgica, Guadalupe Cruz Ríos, que hoy está arribando un año más de vida. Muchas felicidades a Bélgica, de parte de su comadre. Muchas felicidades. Gracias por estar con nosotros, Virginia, y felicidades para la comadre. Que sea un día súper espectacular. Desde Globo 98.9 celebramos también con Bélgica. Gracias a la comunicación de Vilma. José Guillermo, también a todo volumen. Gracias, gracias. Gracias por estar conectado a Globo. Centro Histórico Zona 1, Martita. Nos encanta saber de ustedes y saber que están allí, conectados a esta programación musical. 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Pueden ser uno de los invitados especiales para la presentación de Alejandro Fernández en Guatemala este 22 de mayo a las 20 horas en Explanada 5, Guatemala, en el antiguo Estadio del Ejército. Sí, si quieren mandar la palabra potrillo, yo les mando el link, lo llenan con sus datos completos, por favor, y ya están participando. El jueves vamos a decir quiénes son los ganadores. Ahora nos vamos con música del tambor de la tribu, Escalavera.

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1: Las 14 horas con 3 minutos.
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Dame una señal a través del 3663-0989, ¿dónde nos sintonizas a esta hora? En casa, en oficina, en el tránsito, gracias por dejarnos ser tu compañía perfecta. Ay, ay, ay, ay. 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Seguimos acompañando tus actividades este inicio de semana. Gracias por cada uno de sus mensajitos. Dice, ojalá que gane mi boleto. Mucha suerte, amigas y amigos. Quienes están participando ya, es un boleto simple, es boleto sencillo, recuerden. Un boleto individual para que se vayan a disfrutar de la presentación del Potrillo en Guatemala. Será el viernes, ya este viernes. Pueden participar a través de nuestro WhatsApp enviando la palabra Potrillo. Nosotros de regreso le mandamos el link para que ustedes llenen sus datos completos, ¿de acuerdo? De esa manera ya están participando. Por favor, agreguen sus datos correctos, sus datos completitos. Y se van a disfrutar de escuchar la voz de Alejandro Fernández este viernes. 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Ay, ay, ay, ay, qué bonita es esta vida, y mejor si la acompañamos con una taza de café.

Ella y su café disfrutando de la programación de este inicio de semana en Globo 98.9. ¿Sabías que el dolor menstrual intenso no es normal? No, no, no. 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Me gusta el primer traguito de... 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Y me llena la mirada. Gracias por seguir conectados a nuestra programación musical. Presente desde Zumpango, Lili. ¿Cómo estamos, Lili? Gracias por tu comunicación. Steven desde la Gran Manzana. Miren, por ahí me manda la fotografía de unos osos. ¿Qué es eso? Dije, no, ¡qué oso! ¡Qué oso! ¡Wow! ¡Qué valiente! Ahí tomando fotografías en la naturaleza. Saludos, Steven. Gracias por estar conectado este inicio de semana a esta programación musical. Reportándome. Doris, ¿cómo estás, Doris? Gracias por tu sintonía también. Al igual que Vivi. Katy también, a todo volumen. Gracias. Nos deja por acá su reporte. Dice, hola, escuchando en mi pequeño taller de tapicería en Valencia, California. ¡Qué alegre! Gracias por estar con nosotros. No nos dejan su nombre, pero gracias. Gracias por dejarnos estar acá conectados a través de la distancia con Globo 98.9. Vamos con música de Treble Shop Malacates. Treble Shop

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Tener personas vitaminas en nuestra vida puede ser otro ingrediente esencial para tener una semana espectacular. Brenda Mazariegos me manda un post y me encantó. Mire, y dice: celebra que estás vivo. Las deudas se pueden pagar. Amigos se pueden volver a conseguir. Alguien te va a amar como te lo mereces. Trabajo se consigue. Negocios vuelven y se levantan. Pero la vida es un milagro único e irrepetible. Así que aprovechar cada instante, cada día, cada momento. Es el milagro que tenemos todos los días. Todos los días ocurre el milagro de poder abrir nuestros ojitos nuevamente y decir gracias, gracias, estoy vivo. Por dejarnos este mensajito, Brenda. Saludos a Alejandra, conectada a nuestra programación musical. Dice: mis ingredientes esenciales, por acá nos mandan otro mensaje, darle gracias a Dios desde que abro mis ojos todas las bendiciones que me da. Ser fiel oyente de mi radio favorita, Globo. Bendigo mi trabajo, mi salud perfecta, por ser una mujer extraordinaria, dice acá, ayudo al prójimo, regalo una sonrisa a todos los que están en mi camino, comparto mis experiencias y lo que he aprendido y que me ha llevado a ser lo que soy, ser una excelente compañera de trabajo, disfrutar a lo máximo la vida. Más de los ingredientes esenciales para tener una excelente semana. Ahí hemos compartido varias ideas. Gracias a quienes han dejado sus mensajitos al 36630989. Nos vamos ahora con otro de esos temas que nos viene a recordar la década de los 80. Llega Timbiriche. Ámame hasta con los dientes.

osadía, qué osadía. Y las gracias me dio. Eden Muñoz junto a Cristian Castro en nuestra programación musical. Ay, ya acercándonos al final. Miren ustedes que estas 2 horas y media se han pasado rapidísimo. Gracias. Gracias por seguir conectados a la programación que despierta tus emociones. Globo 98.9. Gracias por cada uno de sus mensajitos. A quienes fueron los ganadores de José Luis Rodríguez el Puma, que tuvimos la oportunidad de platicar, de compartir, de tomarnos fotografías. Muchas gracias. Qué gusto, qué honor poder saludarles. Me voy por acá recibiendo varios de esos videos de la gran presentación del Puma. Isabelita, buena tarde. Gracias también a la comunicación de Hugo. Conectada también Sandy, ¿cómo estamos, Sandy? Olga, a todo volumen. Gracias. La de Manuel Medrano sí la tenemos, con mucho gusto. Ya la vamos a incluir también. Aprovecho quienes están en la hora del almuerzo, música para seguir despertando las emociones en Globo 98.9. ¿Se imaginan ustedes un duelo entre Chayanne y Luis Miguel? ¿Quién ganaría? A ver, cuéntenme ustedes.

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distancia de Manuel Medrano, música para seguir despertando emociones en Globo 98.9. ¿Cómo les va? Gracias por seguir conectados a esta programación musical. Ya también casi para despedirnos, gracias por la sintonía, Jennifer. También con nosotros, dejando por acá su mensajito. ¿Quién es? ¿Quién es? Ingrid, mire que llegó Ingrid allá también a la presentación de José Luis Rodríguez del Puma. Un gusto poder conocerles, fíjense ustedes, porque acá recibimos sus mensajes, pero ya conocerles y poder saludarles es algo muy bonito, de verdad que sí. Gracias, Jennifer, por la sintonía. Gracias también a Ana de Godoy, a todo volumen con Globo 98.9. Seguimos acompañando tus actividades ahora junto a Enrique Iglesias. Solo en ti.

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1: Fusión Latina en Globo 98.9. Ya nos vamos. Gracias por cada uno de sus mensajitos a través del 36630989. Al pie del micrófono les acompañó Marianto. Gracias por cada uno de sus mensajes. La interacción, miren, es espectacular. Nos encanta saber de ustedes, saber que están allí. También a través de la app RCN Guatemala. De Guatemala para todo el mundo mundial. Somos Globo 98.9 y nos encanta despertar las emociones. Nos despedimos con música de Pepe Aguilar junto a Tiziano Ferro. Mi crédito. Hasta mañana.

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1: Las 15 horas en punto.
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Cuando pasan 8 minutos de las 15 horas, iniciamos el día de hoy románticos con Diego Torres y Penélope, su amigo y servidor Víctor Rivas, tomando los controles de Globo 98.9 para que juntos hagamos una muy buena programación. Buenas tardes.

Pablo Ruiz cuando ya se había convertido en Pablo Ruiz, porque antes nosotros lo conocíamos como Pablito Ruiz, ¿verdad? Esas canciones que él tuvo de éxitos cuando era pequeño, pues creo que los recordamos tanto como esta canción del 97 que se llama Aire. Ya iniciamos con todo el día de hoy. Traemos también promoción para que ustedes ganen entradas para el concierto de Alejandro Fernández. Lo vamos a poner muy fácil, muy fácil, para que ustedes también participen acá en Glow. Gracias a quienes ya se comunicaron al 3663-0989. Por acá saluda a Fabiola, dice por acá, ¿cómo, cuándo y por qué de Lorenzo? ¿Cómo, cuándo y por qué? No lo sé. Así dice él en la canción. Se dan cuenta cómo uno parafrasea. Feliz y bendecido lunes, que Dios te bendiga en este nuevo día, que tu semana comience con paz, luz y alegría. Amén. Salió en verso y sin esfuerzo. A Madeline García, muchas gracias por su mensaje. Nos está solicitando por acá, vine a buscarte de Fonseca. Hola Víctor, dice por acá, aquí presente, fiel oyente de Globo. Gracias por la buena música, que tengas una bendecida tarde. Silvia desde Villanueva. Saludos para usted también, Silvita. Muchísimas gracias por su comunicación y por su solicitud también. Y bueno, ya que estamos en estas de arrancar, de que es lunes y el cuerpo lo sabe, pues Thalía nos recuerda que el próximo viernes, no, así se llama la canción. Bienvenida, pase adelante.

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1: 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Bueno, es mucha la comunicación que se está dando al 3663098 por acá. Yo quiero ir al concierto, dicen por acá. Saluditos a Alba, muchas gracias por su mensaje. Saludos, que tengas un excelente inicio de semana, dice Claudia por acá. Muchísimas gracias por su mensaje. Ani Galindo dice por acá, me puedes complacer con una de Alejandro Fernández, la que sea, dice. Con muchísimo gusto. Saludos a Isabelita, muchas gracias por estar con nosotros. Por acá dice, buenas tardes, Víctor, te quiero pedir un gran favor. Hoy estoy cumpliendo 53 años. Si me puedes felicitar, mi nombre es Luis Lima. Don Luis, no solamente lo vamos a felicitar, sino que, oiga, le pagamos 25 metros de cuetíos para usted. Muchísimas felicidades, don Luis Lima. Aquí los escucho todos los días, dice, desde el turno del genio hasta tu turno. ¿Me puedes complacer con algo de Hombres G, por favor? Lo escucho en San José Pinula. Estoy en mi trabajo. Saludos para usted, mi amigo. Muchas bendiciones en sus primeros 53 añitos de infancia. ¿Qué se siente estar tan patojo? Muchas felicidades para ustedes, muchísimas felicidades. Saluditas, Anita Pineda, muchas gracias por estar con nosotros. Nos están solicitando Suave de Luis Miguel. Buena, buenísima, hombre. Don Hugo Marroquín, siempre fiel a FM Globo 24-7, 365 días y los bisiestos 366, dice. Muchísimas gracias por eso. Y bueno, seguimos con más de la buena programación que tenemos para ustedes. 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

Momento, mi gente, momento de dar dinámica para que ustedes puedan participar por entradas al concierto de Alejandro Fernández, que va a realizarse el próximo viernes 22 de mayo desde las 8 de la noche en Explanada 5, Guatemala. Muchas personas se preguntan dónde es Explanada 5. Pues este es el que era el antiguo Estadio del Ejército enfrente del Campo Marte, ¿verdad? Ahí ya está ubicadito ese lugar especial para conciertos masivos y que realmente pues ha dado muy, muy buenos frutos. Entonces, dinámica del día de hoy. Voy a poner 10 segundos de una de mis canciones favoritas de Alejandro Fernández y me tienen que mandar cómo se llama la canción. Cuando usted no me tiene que mandar nada más. Oiga bien las instrucciones, solamente me tiene que mandar el nombre de la canción. ¿Por qué se las puse fácil? Porque la canción, fíjense pues, es una sola palabra, ¿de acuerdo? Está facilísimo, facilísimo. Entonces, 10 segundos, únicamente voy a hacerlo dos veces esta vez, ¿sí? Así que espero yo que estén muy atentos y que sean fanáticos de Alejandro Fernández, porque si no, no van a adivinar, ¿de acuerdo? Entonces, 10 segundos de la canción en 3, 2, 1. Ahí está, pues ahí está, ahí está, ahí está, ahí está, ahí está. Esta es la primera oportunidad. Está muy fácil, está muy sencilla, es una canción sota de Alejandro Fernández que me fascina, me encanta la letra. Y segunda oportunidad en 3, 2, 1. Recuerden que yo les voy a estar enviando el formulario con el nombre de la canción.

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El Sol de México. Luis Miguel, definitivamente una de mis canciones favoritas de Luis Miguel. Ustedes están pidiendo puro éxito que realmente me gusta. Y así, ¿cómo no voy a complacerles? Más todavía si nos entretenemos tanto como lo estamos haciendo el día de hoy. Momento de saludar a mi gente que se sigue comunicando. 36-63-098-9. Saludos a Rita. Muchas gracias por su mensajito. Por acá también nos están enviando... ¿Cuál es el nombre de la canción de Alejandro Fernández? Por acá me pusieron Niña Amada Mía, no es. Nube Viajera tampoco es. Tampoco es La Enramada. Tampoco es Agridulce. Por acá me pusieron varias canciones ustedes. No es tampoco la canción Loco. Vaya que están poniendo atención y eso es parte de lo bonito. Wanda Fernández dice por acá. Muchas gracias. No es Loco. Sí es una sola palabra. Sí, es una sola palabra. Por acá me dicen esos ojitos, tampoco es esa. No es Si Tú Supieras, tampoco. No es Caballero, tampoco. Tampoco es Háblame. Pero ustedes están vivos, fíjense que eso es parte de lo bonito. O sea, sí están tratando de adivinar, eso es bonito. Hola, saludos Víctor, feliz inicio de semana, aquí presente. Cristian Castro, porfi. Ya que estamos románticos, yo quería si quería, dice Cristian Castro. Lili nos está solicitando esta canción. Por acá dice, buenas tardes Víctor, aquí le saluda Mauri, lo escuchamos en Fábrica Mauri allá en Tecpan. Si me pudieras complacer con El Camionero de Roberto Carlos. Uy, vamos a ver si la tenemos. Si la tenemos, la ponemos como pincelazo de los 80, ¿sí? De aquellos dulcitos que le dice Don Fer, ¿verdad? Esos dulcitos que realmente le endulzan a uno la boca y le despiertan emociones. Eso es lo bonito. Por acá dice, hola, buenas tardes, que tengas un turno súper bendecido. Por favor, la canción de Te Mereces, de Omar Chaparro. Un cordial saludo a mi esposo de parte de su panela. ¡Uy! Ya sí vinieron los Melcocha, la pareja Melcocha, allá en zona 16. Siempre a todo volumen desde zona 16, Olga Martínez, muchas gracias. Uy, que son bien dulcitos ellos para atrás. Uy, qué bonito. Saludos a Emi, muchísimas gracias también por su comunicación. Saludos desde Arkansas. Formas de Amor de Caló, por favor, Víctor, con muchísimo gusto. Ya las pusimos en programación. Y bueno, siguen las solicitudes llegando al 36630989 para que juntos hagamos una muy buena programación.

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1: Las 16 horas con 3 minutos.
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12: Merecido a esta hora de la tarde un pincelazo de los 80 a cargo de Roberto Carlos, algo que solicitaron al 3663-0989.

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A la Víctor, porfis, dice por acá. ¿Será que puede repetir nuevamente la canción? No sea malito. ¿Se dan cuenta? Solo porque ando de buen humor, fíjense ustedes, y porque es lunes, y a mí los lunes sí me gustan, no sé por qué, pero yo sí soy de los que el lunes me encantan, ¿sabe? Es extraño, la verdad. Víctor, buenas tardes. Ponga nuevamente la introducción. Otra persona más que la solicita dice, a ver, ponga nuevamente la introducción de la canción para ganarme el pase, ya que todos los días los escucho en mi oficina y estaba atendiendo un cliente cuando usted hizo la dinámica. Por fin.

porfis, porfis. Esa es la palabra favorita del día lunes 18 de mayo. Porfis, porfis, porfis. Rosa Martínez, muchas gracias por el mensajito. Les recuerdo que los pases son simples, ¿sí? Por acá alguien me estaba preguntando, ¿el pase es doble o es simple? Es simple, ¿sí? De acuerdo. Si desea llevar a alguien, van a tener que esperar a que les envíen el pase, ¿sí? Y ver qué localidad les tocó para poder comprar el otro, ¿sí? Otra cuestión. Revisen, por favor, con todo el cariño del mundo, se los estoy diciendo. Revisen bien cuando ustedes llenen el formulario. Ya han habido varias situaciones por ahí que por un dato erróneo que ustedes suban, tanto en formulario o en las respuestas que dan, pues lamentablemente hay algún error ahí y no... Y pues ya no van al concierto, ¿sí? Son errores de humanos, ¿verdad? Dice por acá, buena tarde, la canción es Abrázame, no es Abrázame tampoco. Saludos a mi esposa Claudia de Monroy. Saludos para ambos, muchas gracias. Tampoco es Invierno de Alejandro Fernández, no lo es. Quisiera tampoco es la canción, ¿sí? No es la canción. Lea entre líneas, ¿verdad? Pero bueno. Vamos a ponerla nuevamente porque ya les dije, estoy de buen humor. Dos veces la voy a poner, fíjense. Dos veces la voy a poner. Únicamente 10 segundos de la canción. ¿De acuerdo? En 3, 2, 1. Ahí está, pues ahí está la primera oportunidad, ahí está la primera oportunidad. Vamos con la segunda en 3, 2, 1. Ay, ay, ay. Ahí está, pues únicamente me tienen que enviar el nombre de la canción. No me tienen que enviar sus datos, porque esos datos los va a poner usted en el formulario que yo les voy a estar enviando. Nuevamente, los invito a que revisen bien sus datos, por favor. ¿De acuerdo?

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0: Sí, bastante constante en la comunicación al 3663-0989. Muchísimas gracias por eso. Dice por acá, saludos, Víctor, ponme la canción de Quiéreme de Alejandro Fernández, por favor. Saludos desde Nueva York, escucho la radio todos los días. Lástima que estoy lejos y no participaría para ir al concierto, dice por acá. Qué bueno que está en comunicación con nosotros y gracias por la sintonía también en www.globo989.com. Saludos a papá Capó, saludos, mi panita, dice por acá, saludos para usted también. Por acá dice con una pregunta, ¿será que me puedes complacer con una canción de Marco Antonio Solís? Con muchísimo gusto, vamos a buscarla por acá. No es tampoco la canción Háblame, no es tampoco la canción Háblame, gracias por participar. Dice por acá, hola Víctor, ¿me puedes complacer con la canción Me dediqué a perderte de Alejandro Fernández? Por favor, Silvia. Señoras y señores, tenemos competencia, competencia de Alejandro Fernández, porque ustedes ya saben que a mí me encanta la democracia y que me encanta que ustedes voten y que me encanta que ustedes participen, que nos despabilemos juntos. Y entonces vamos a ver, vamos a buscar. Entonces me dediqué a perderte. Ahí estamos. Sí, sí, sí. La solicita Silvia. Entonces tornamesa A, tornamesa A. Tornamesa A, Alejandro Fernández, el potrillo con Me dediqué a perderte. Y en la tornamesa B, el potrillo solamente que con Quiéreme. Ustedes son los que mandan, ustedes son los que votan al 3663-0989. ¿Qué va a querer a estas horas de la tarde con el cafecito? ¿Va a querer la tornamesa A con Me dediqué a perderte? ¿O va a querer la tornamesa B con Quiéreme? Votaciones 3663-0989.
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Bueno, mi gente, necesito reportes del tránsito porque por acá me estaban informando de que hay algunos altercados en varios puntos de la ciudad de Guatemala. Entonces, si usted va transitando en alguna de las arterias principales de nuestra ciudad, hágame la campaña, hágame la caridad. Si usted desea mandarme mensajito de voz al 3663-0989, porque se le hace un poco más fácil, pues ya sabe, aquí voy a estar recibiendo estos reportes del tránsito, porque, pues, para que todo el mundo nos apoyemos, ¿verdad? En algún momento todas estas aplicaciones de movilización de vehículos y demás, tipo Waze, tipo Google Maps, nos dice únicamente cuánto tiempo nos hace. Nos vamos a hacer, mejor dicho, de un punto hacia otro, pero no nos informa cómo está el tránsito, ¿de acuerdo? Entonces, si ustedes me pueden mandar sus reportes del tránsito al 3663-0989, se los voy a agradecer infinitamente. Seguimos con la buena progra. Giordano presente.

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Bueno, por acá tengo varios mensajitos donde alguien me está escribiendo y dice, la canción para adivinar de Alejandro Fernández es No se me hace fácil. Pues no es la canción. Se los estoy diciendo desde hace rato. Saludos. Por ahí, revise. Por acá me dice, me dediqué a perderte, por favor. Con muchísimo gusto, vamos a ponerla en programación más adelante, porque ahorita está la competencia. Ahí está la competencia de Alejandro Fernández con esta canción de Me dediqué a perderte, que es la que va ganando, mejor dicho, es la ganadora, porque sí, apabullante la cantidad de mensajes que ha recibido esta canción. Por acá ya lo llené, muchísimas gracias a la comunicación de Zoila, también que nos está solicitando algo de Alejandro Sanz. Muchas gracias. Por acá dice saluditos desde Nueva York. Muchas gracias también por ese otro mensajito. Hay bastante gente en Nueva York escuchando, ¿saben? Es una ciudad bastante grande y bastante cosmopolita. Definitivamente ahí hay bastante gente que disfruta de la buena programación de Lo. Saluditos desde San Lucas, Evelyn Ovalle. Muchísimas gracias por su comunicación también. Y bueno, continuamos con más de las... pues de la programación que tenemos para ustedes, y de una vamos a poner la canción ganadora del día de hoy, don Alejandro Fernández, para ponernos a suspirar. Así que usted imagínese a Alejandro Fernández cantando en ese vestido charro. En este tour, el próximo viernes.

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7: Hola, soy Kila Castillo. En los próximos segundos te actualizamos los hechos más importantes que marcan la agenda de hoy.
8: Le saluda Alexis Ponce.
7: Coordinación del Ministerio Público con fuerzas de seguridad. El fiscal general destacó la importancia de mantener estrecha la relación con la Policía Nacional Civil y el Ministerio de Gobernación para optimizar las investigaciones penales. García Luna advirtió que combatir el crimen organizado exige articulación técnica constante para desarticular estructuras financieras ilícitas.
8: Fondos del subsidio a combustibles. El Ministerio de Energía y Minas advirtió que el subsidio a combustibles podría agotarse antes de los 3 meses previstos por el alto consumo registrado. Al superar los 200 millones de quetzales semanales, los fondos asignados podrían terminarse a principios de julio.
7: Poptun FC, campeón de la segunda división. Poptun FC se coronó campeón del torneo clausura 2026 de la segunda división al vencer al Deportivo Fraijanes con un marcador global de 3-1. El equipo petenero remontó la serie en casa tras imponerse 3-0 en el partido de vuelta.
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0: Para pedirte que conmigo es. Fíjense ustedes que la comunicación sigue, está constante al 3663-0989 y les agradezco de todo corazón todas esas amabilidades, toda la comunicación, todo el cariño, todo el respeto que realmente pues tenemos acá en Globo 98.9. Y por acá me están informando de que ya tengo cena el día de hoy. Fíjense, qué bonito y qué rico. Qué rico voy a comer, pero más adelante les voy a saludar por ahí. Por acá dice, Víctor, disculpe la pregunta, ¿cuándo es el sorteo? Pues básicamente el sorteo es hasta el día jueves, ¿sí? El día jueves nosotros vamos a decir los ganadores de esta promoción de pases simples para el concierto de Alejandro Fernández. Y ese mismo día supongo yo que se les va a estar enviando las entradas, ¿sí? Porque es normalmente un día antes de los conciertos que se les brinda este código para que ustedes ingresen. Recuerden que este código es intransferible y que lo tienen que guardar celosamente, porque si en dado caso ustedes lo comparten o lo muestran, en algún momento alguien puede utilizar esa entrada, entrar antes que ustedes, y pues esa entrada pues ya no es válida si alguien entró, ¿verdad? Es como las cuestiones lógicas, pero la tecnología ha avanzado bastante para que nosotros, pues ustedes ya no tengan que venir directamente a la radio a pedir las entradas y demás, ¿verdad? Sino que van a tener esa posibilidad de que reciban su pase al WhatsApp. Los ganadores, pues desde ya, felicidades, pues, ¿verdad? Eso, uno tiene que, fíjense que, a ver, vamos a entrar a un tema bastante bonito que me encanta, que es justamente la manifestación, ¿sí? Nosotros tenemos que visualizar que nosotros ya tenemos las cosas que queremos, ¿de acuerdo? Pero si nosotros seguimos pensando en negativo, seguimos pensando en una forma de carencia, en una forma de que, ay, Dios, si tuviera esto, ¿verdad? Ya, con eso ya. Ya perdió usted esa posibilidad. Se dice, yo voy a ganarme las entradas, ¿sí? Yo voy a ir a ese concierto. Tiene que visualizarse en ese concierto. ¿Saben que una de las cosas muy bonitas que vimos justamente ayer compartiendo con mi bella madre y con mi hijo? Fuimos a ver esta película de Michael. Y una de las cosas muy importantes que hacía Michael Jackson era manifestar, ¿saben? Él escribía las cosas que él quería. Y bueno, mucho bla, bla, bla, poco glu, glu, glu. Vamos a seguir escuchando buena programación aquí en Globo 98.9.

Momento de agradecerle a don Elvis Alfredo Ferrer, que junto con su pedacito de panela se vinieron desde la zona 16 a traerme chuchitos de flor de isote, ustedes.

0: día de hoy. Qué cosa más deliciosa. Así que Dios me los bendiga bastante. Muchísimas gracias por todo ese cariño, por toda esa amabilidad con la que ustedes, pues realmente generan ese cariño en nosotros. Y muchísimas, muchísimas gracias. Que Dios los bendiga bastante. Y así, aquí está la canción que ustedes solicitaron. Y muchísimas, muchísimas gracias por esa cena que voy a tener el día de hoy.
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0: Pues fíjense que por acá me entraron varios mensajitos. Víctor, ¿cómo hace eso de manifestar? Dice por acá. Por acá dice, yo iré al concierto porque me ganaré una entrada. Fíjense que esa es la actitud. Justamente, saludos, Alba. Muchas gracias por su mensaje. A la Víctor dice, qué rico, ya se me antojaron los chuchitos. A mí también. Se lo juro que no ha ido las horas de irlos a traer. Muchísimas gracias a Olguita Martínez y a su esposo ahí, a Elvis, a don Elvis, que pues tuvieron esa gran amabilidad. Se vinieron desde Santa Rosita, fíjense, zona 16. Muchas gracias. Qué linda actitud y qué lindo. Yo sé que me van a encantar, ¿sabes? Porque aparte de que soy muy comelón, pues los hizo con mucho cariño, dice por acá Olguita. La panelita. Los esposos panela, fíjense. Tanto dulce ustedes, tanto dulce que hay acá. Dice por acá, casi no escribo, pero siempre escucho. Y Víctor, su turno es mi favorito en Globo, dice. Muchísimas gracias por ese mensajito. No sé quién lo puso, pero gracias también por esos ánimos. Pues les cuento, así cómo manifestar es fácil, fíjense ustedes. Aparte de que manifestar es un proceso, pues es alinear nuestros pensamientos, nuestras emociones y las acciones para alcanzar estas metas. ¿Sí? Hay una frase muy, muy, muy famosa que dice, ayúdate que yo te ayudaré, ¿verdad? Y definitivamente si uno pues tiene esta bendición, pues uno tiene que alinear pensamientos, emociones, acciones y demás, ¿verdad? Hay que definir qué es lo que uno quiere, hay que ser ultra específico con esas metas, en lugar de pensar en algo abstracto, sino hay que visualizar de una vez lo que uno quiere, ¿verdad? Por acá estoy investigando en algún momento y hay otras cuestiones muy importantes que son muy puntuales. Escribir en presente, ¿verdad? Escribir esas metas como que si ya estuvieran cumpliendo, como que si ya usted estuviera en la cima, ¿verdad? Eso es parte de lo que activa ese enfoque mental y ayuda justamente a clarificar las prioridades que nosotros tenemos. Aparte de eso, hay que sentirlo, hay que manifestarlo, pero cuando uno alinea mente y emoción, que es justamente lo que hacemos aquí en Globo, alinear su mente y despertar esas emociones, pues la manifestación funciona, aunque usted no lo crea. Sí, sí funciona, se lo juro, sí es cierto. Actúa y siente como que si ya lo estuvieras viviendo en tu vida. Eso es parte de, y aparte de eso, pues tomar acción, ¿verdad? La manifestación requiere un trabajo, una preparación, y pues hay que definir también las decisiones que uno desee acerca de un objetivo y dar pasos concretos siempre día con día. No es lo mismo decir, ay, es que fíjese que yo nunca me he ganado la lotería. Y usted, pero ya compró tickets de lotería. No, pero nunca me la gano. O sea, creo que tenemos prioridad. Primero tenemos que comprar los boletos de la lotería, tener esa fe y demás, para poder ver si en dado caso nos ganamos algo. Entonces, hay que manifestarlo, hay que aprender a hacerlo, mi gente. Y bueno, seguimos con más de la buena programación. 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

de esas canciones que realmente llegan a ese sentimiento, ¿verdad? Gracias, gracias por solicitarla. Y pues realmente creo que todos tenemos a alguien que en algún momento pues nos ha hecho falta y que está en algún otro lado, ya sea en otro lugar mejor o viviendo todavía por acá en estos lares 3D. Dice por acá, buenas tardes, soy Panela. Muchísimas gracias, Panelita, muchas gracias. Saluditos para usted. Remiendo el corazón, por favor, de Arjona, Marilyn desde Petapa. Muchas gracias por su mensajito. Mi nombre es Rosana de Córdoba. Soy no vidente, dice. ¿Podría compartir la receta de los chuchitos de flor de isote? Saludos. Muchísimas gracias, Rosana, por su comunicación. Vamos a pedirle a Olguita el día de mañana, ¿les parece? El día de mañana, porque ahorita me quedan minutitos nada más para despedirnos, pero con muchísimo gusto le podemos pedir a Olguita Martínez de que ella nos comparta esa receta. Y yo les voy a estar contando hoy en la noche cómo están, porque yo se los juro que sigo salivando, sigo pensando en los chuchitos. Ay, muchas gracias por esa atención, en serio. Muchísimas, muchísimas gracias, Olguita. Por acá dice, hace 3 minutos pusieron una canción que dice Quiero amarte a la antigua, cantada por una mujer. Yo la he buscado, pero solamente me sale la de Pedro Fernández. ¿Podrían darme el nombre y el de la cantante, por favor? Muchas gracias. Con muchísimo gusto. A ver, la canción se llama Amarte a la Antigua. El grupo se llama Noches de Soul. Soul se escribe S-O-U-L, ¿sí? No se pronuncia Soul, sino que se pronuncia Soul, ¿verdad? Noches de Soul. Ellos son los que cantan Amarte a la Antigua, para que usted también lo tenga apuntado por ahí. Y bueno, hablando de canciones hermosas, canciones que dejan un legado y que tienen un mensaje muy profundo, tenemos esta de Karol G, que también nos la solicitaron y que, por cierto, me encanta también. Yo sé, Olguita, que están deliciosos. Yo lo sé.

Bueno, para mí ha sido un gran honor, un gusto, un privilegio nuevamente acompañarles otra semana más, comenzando otra semana más, ya la segunda mitad del mes de mayo del año 2026, donde vamos a estar disfrutando de toda la buena programación como siempre. Aquí Globo les despierta las emociones y aparte de eso hace que ustedes se entretengan, pasen un buen tiempo. Cuando lleguen a su casa, pues muchas bendiciones. Y el día de mañana, si Dios lo permite así, a partir de las 15 horas, su amigo y servidor Víctor Rivas se presenta nuevamente a esta cabina de Globo 98.9, despertando sus emociones. Buena noche para todo el mundo.

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5: Hola, soy Kile Castillo. En los próximos segundos te actualizamos los hechos más importantes que marcan la agenda de hoy.
6: Le saluda Alexis Ponce.
5: Auditoría interna en el Ministerio Público. El fiscal general Gabriel García Luna anunció una auditoría interna para evaluar la gestión de casos tramitados durante la administración de Consuelo Porras. También informó que se realizará un análisis de riesgo para revisar y reducir el esquema de seguridad asignado a la exfiscal.